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1: Bueno, tenía unas ganas yo de estar contigo, Chantal, porque siempre que me has entrevistado ha sido en la distancia y, claro, estaré aquí en tu casa es maravilloso.
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1: Sí, hombre, pero porque yo quería ser actriz, yo desde pequeña quería ser Lina Morgan y eso se mama, claro, siempre en las fiestas de el día final de curso siempre salía imitando a los profesores, profesoras, entonces esa vena cómica, esa vis cómica siempre la he tenido. Además, si estoy todo el rato hablando de lo mismo, porque yo divulgo, doy muchas charlas, doy mucha formación, o me lo paso yo primero bien. Sí, ¿no? Y luego que la pasión se contagia.
0: Claro.
1: Y el humor es una buena forma también, que no considero yo la gente que ve el humor como no profesional, al revés. Yo con el humor es maravilloso.
0: Claro. 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
1: Porque, bueno, lo decidió, si soy honesta, lo decidió la editorial. Me dijeron, vidas futuras. Y me pareció muy interesante, igual que la portada, que hablo también en el libro, que pocas veces se repara y se reconoce el diseño, ¿no? Quien diseñó la portada, que no lo conozco a esa persona, pero me pareció estupendo ese diseño, ¿no? Del pajarito, que el robot nunca va a poder cantar, trinar, el arte, lo que nos evoca, ¿no? Me pareció fascinante. Vidas futuras, porque es lo colectivo, es lo humano, es lo fieramente humano. No somos una vida, tú, vale, puedes ser más o menos social, pero necesitas de la interrelación con el resto de personas, de la comunidad en la que vives, de tu familia, de tus amigos, amigas, y eso es algo que las máquinas nunca van a tener. Las máquinas no van a tener esa cercanía, esa empatía, esa inteligencia emocional y social, y de hecho, por irónico que parezca, en esta era de inteligencia artificial, esta revolución industrial, digital, quienes tengan estas habilidades, que yo las llamo, no las llamo, las mal llamadas soft skills, para mí son power skills.
0: Power skills,
1: power,
0: ¿eh?
1: Skills.
0: ¿Por qué power? ¿Porque dan poder?
1: Dan poder porque lo importante es saberse, bueno, llegar a las personas, motivarlas, porque para tareas tediosas, repetitivas, ya van a estar las máquinas, esa automatización, ¿no? Así que lo que nos diferencia, esa creatividad, sentido estratégico, espíritu crítico, todo eso lo que nos hace fríamente humanos y humanas, pues para mí es básico.
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1: Pues yo lo explico de forma muy sencilla, ¿no? La inteligencia artificial, primero, la materia prima son los datos. Es como la paella, yo necesito el arroz para hacer una paella. Pues yo sin datos no puedo hacer cosas con la inteligencia artificial. Y esos datos los encontramos en foros, en la web, en mis propios datos como empresa, ¿no? De mis clientes, de las cosas que hacen mis clientes. Y una vez que tengo esos datos limpios, ya hago cosas con la IA. Puedo automatizar un proceso, puedo robotizar, puedo predecir si alguien se va a ir de mi empresa, un cliente se me va a ir, que en marketing se llama churn, y muchas, muchas más cosas, ¿no? Entonces, la IA es una tecnología. Ahora bien, nos ha invitado, nos ha parado a toda la humanidad y nos ha puesto a filosofar. Fíjate qué curioso. claro, ¿qué va a ser del trabajo, no?
0: Claro, molta gent té por de perdre la seva feina.
1: Claro, i la va a perder si tu tarea es repetitiva y tediosa, si tú no aportas valor a lo que estás realizando, porque, como decimos, la IA te quita trabajo, no el trabajo. El trabajo te lo va a quitar alguien que sepa utilizar la inteligencia artificial. Entonces, por eso es muy importante ahora que todas las empresas den formación a sus equipos y que adoptemos, ¿no? Y que empecemos a aprender de esta tecnología, porque esta tecnología nos va a permitir a las personas inteligentes ser más inteligentes y a las personas mediocres se les va a ver más el plumero, porque se van a conformar con lo que estás, dices ChatGPT, pero hay muchas más, hay Cloud, Perplexity, Lemarena, DeepSeek, hay un montón de IAs que nos ayudan a trabajar de forma más rápida y eficiente. Ahora bien, insisto, hay que tener espíritu crítico para también discernir y decir, bueno, lo que me ha dado la màquina, tengo que qüestionar-lo.
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1: Claro, pues, obvio, o sea, quien tiene esa capacidad, esa capacidad para esa visión estratégica, quien sabe hacer esa pronta asociación de ideas rápida, porque a la máquina le falta calle. Le falta calle y muchas veces le falta ese conocimiento de la empresa, de cómo trabaja la empresa y demás. Entonces, ¿cómo va a ser la diferencia? Pues como te decía antes, estas personas que sepan utilizar bien la IA, pues o bien para hacer un análisis de mercado, pero siempre cuestionándola, siempre haciendo una revisión y no ser, pues por ejemplo, en el plano creativo, se nota enseguida, se huele el tufo ese de la IA, ¿no? ¿Qué me diferencia como una agencia creativa de otra agencia que ha utilizado el mismo prompt, ¿no? Entonces, ¿qué nos va a diferenciar como personas, como profesionales? Pues sobre todo lo que te decía antes, esa capacidad de liderar equipos, no jefear, sino liderar equipos, la parte más humana, más social y más estratégica. Esa capacidad de rápidamente leer y hacer esto y la pronta toma de decisiones, que sí que la máquina me va a permitir dar datos, analizar datos para yo tomar la decisión.

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0: Benvinguda al programa.
1: Gracias, hemos vuelto con ganas, con pilas cargadas.
0: Sí, ¿eh?
1: Sí.
0: Qué importante que es tornar amb les piles carregades, per favor, qué importante que es. Sí. 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
1: Inician los proyectos.
0: Sí.
1: Pues tenemos el septiembre bastante lleno, iniciamos, tenemos algunas novedades, como cada otoño, como inicio escolar, también en el yoga, existe la formación de los profesionales que impartimos nosotras, y en septiembre tenemos una sesión informativa sobre la formación que ofrecemos, también ese año es la tercera edición. Tenemos esa suerte que hemos tenido oportunidad de enseñar los profesionales. Ya somos a tercera temporada, que es una cosa de verdad para nosotros un logro. Y será una formación de 100 horas y 200 horas. Y obviamente las personas son curiosas y necesitan a veces hacer algunas preguntas sobre qué es contenido, cómo son nuestras metodologías, pues ese es espacio adecuado donde poder informarse, donde hacer preguntas y conocernos, porque es un curso que todos lo han apreciado, algunas personas han repetido. Nosotras sabemos que los que vienen seguramente del curso vienen enriquecidos en diferentes formas. Y aparte de eso, es un placer, como he dicho, es la tercera edición, hacemos también tercer cumpleaños.
0: Ah, mira, sí, el aniversario de Serenity, aquest estudi de ioga que es troba al carrer Roquetes,
1: sí.
0: I que en aquest sentit doncs, forma part de la vida santjustenca des de fa 3 anys.
1: Sí, el 2 de setembre hemos cumplido 3 anys i como esperamos que la gente un poco vuelva para que tengan oportunidad, haremos esa sesión abierta. Invitamos todos los que nos conocen, que no nos conocen, para participar. Haremos una celebración, nos tomamos un té juntos, hablaremos de nuevas propuestas, porque habrá también clases nuevas ese año, en esa temporada. Pues, y meditaremos juntos. Estábamos planeando, decidiendo lo que hacer. Probablemente no es confirmado, pero haremos la meditación de 108 Om, quien lo ha hecho ya con nosotros para Día Internacional de Yoga, que fue ese verano. Nos ha preguntado, por favor, repetímoslo porque es una experiencia brutal. Es algo, una ola energética que te recarga dentro.
0: ¿En qué consiste? Explícanos una mica.
1: Cantar 108 veces Om, cada uno va a su ritmo y se genera como una ola energética que vas cantando y cada uno con su voz, con su energía, genera de verdad un ritmo y una fuerza común que uno se da cuenta cuánto está interconectado todo, cuánto esa comunidad, esa vibración, energía te eleva. En ese ambiente y también es muy, muy bueno para el entorno, para la sala, para sus paredes, que se recarga de energía, porque las personas cuando vienen, cuando entran en nuestra sala, nos lo dicen, entro y percibo esa paz. Pues a veces usamos también esas formas de meditación colectivas que son muy beneficiosas a las personas como también al ambiente.
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1: Sí.
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1: Sí, lo hemos hecho, cuando lo hemos hecho, estábamos más o menos unos 30 personas para el Día Internacional de Yoga y era fuerte, era el sonido... Te venía piel de gallina. Yo no lo estoy diciendo de
0: por decir, por ¿no?
1: mí, sí, por mi misma experiencia, en sentido ha sido de verdad. muy importante como experiencia, pues quien no ha podido participar en eso, pues vengáis, son puertas abiertas, cuantos cabemos, nos sentamos y cantaremos juntos, vamos a celebrar esos 3 años, como también podréis conocernos los espacios y el programa, la oferta que os podemos ofrecer de las clases, de los estilos y de diferentes actividades, porque no es simplemente yoga, es la meditación, es la relajación. Hay también algunos profesionales que imparten masajes. No nos vinculamos solamente a un aspecto.
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1: Allà sí,
0: és
1: sí,
0: la pàgina
1: sí,
0: web.
1: Sí, sí, sí. Sí.
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1: Sí, sí. Pues la formació, tenemos dos tipologies. Una, digamos, que es introductoria, quien, digamos, está dando primer paso, y segundo, una es una formación profesional. La primera dura 100 horas, que para que se entiende mejor, 100 horas son 7 finales.

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1: Eso es. Necesitan aprender e integrarlo poco a poco y también entender lo que más les corresponde, con cuál cosa entran más en sintonía, porque obviamente yoga es muy amplio, no es simplemente hacer una postura. Puedes especializarte en meditación, puedes especializarte en técnicas respiratorias, puedes especializarte en cantar mantras. Uh-huh. Nosotras tocamos un poco todos los argumentos y te damos una buena base sobre cuál ir a aprender y encontrar propio camino, encontrar, ¿no? Yo me siento, yo tengo esa actitud, tengo esos talentos y un poco ver hacia dónde tira los propios talentos y las propias inclinaciones, porque es importante, porque no todo puede funcionar para todos y el yoga mismo está subdividido en esas ramas diferentes que luego se juntan, se cruzan, se entrelazan. Uh-huh. La persona que canta, luego medita, luego hace posturas, pero su mayor práctica es cantar, pues nosotras te queremos enseñar esos caminos a través de los cuales puedes llegar al propósito de yoga, que es la liberación. Uh-huh. Y pues así es, en 100 horas hacemos una parte introductiva y en 200 horas se va en profundidad, vamos a tocar esos argumentos, te vamos a enseñar las principales técnicas, sea de la meditación que de la respiración, conocer las posturas principales, dominar una metodología, cómo enseñar de forma segura a un público variado que puede ser una persona atlética, como una persona con dificultades, reconocer cuáles son los mejores momentos para hacer determinada práctica o determinada postura. Y todo eso, obviamente, nuestra escuela está certificada por Yoga Alliance, que es una asociación internacional, y aparte de eso, esa certificación, te acompañamos en obtención de ROPEC, que permite en Cataluña ser registrados y acceder a, digamos, a sitios de trabajo en lugares públicos, que es imprescindible, obviamente, para poder enseñar en un gimnasio, para poder enseñar en una escuela, pues es requerido. Nosotros te acompañamos, te ayudamos a obtenerlo.
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1: Nosotros fundamentalmente trabajamos por la mañana y por la tarde. Uh-huh. Sobre, digamos, nos adaptamos a la mayoría de las personas, se juntan un poquito en los horarios, que cuando están libres, cuando pueden venir, cuando pueden practicar. Son casi siempre por la mañana o por la tarde. Por la mañana tenemos horario muy temprano. El primer horario que abrimos y puedes practicar es 6:30 de la mañana. Inicias tu día ya haber practicado y luego puedes dedicarte a tu trabajo, a tu familia y estar ya sereno habiendo hecho algo para ti. Y de verdad es una cosa que te hace sentir súper bien. Practicar por la mañana a la primera hora cuando nada te molesta y luego dedicarte a tus actividades. Uh-huh. Tenemos horario a las también 12:30, hay un horario a las 8:30 de la mañana también, cuando quizás mamás dejan los niños en el cole, luego tenemos a las 9:30, a las 10, a las 11, tenemos diferentes horario, es muy variado también por la mañana, porque no todos pueden lunes, algunos pueden miércoles,
0: claro,
1: y es así. Y por la tarde, sobre las 6, hay unas clases, y luego sobre las 7, y como última hay dos horarios a las 8 de la tarde, quien trabaja, quien termina un poco más tarde, y justamente le gusta practicar, necesita su rutina, también a las 8 de la tarde tenemos clases. Uh-huh. Pues, y luego ya está, todos a reposar.
0: Y tan que sí.
1: Sí, sí, sí. Y luego, obviamente, el fin de semana. Uh-huh. El fin de semana también es importante porque cuando tenemos tiempo libre podemos dedicarnos un poquito de hacer algo. Para nosotros el sábado y algunos domingos del mes también hay las clases por las mañanas, sábado uh-huh. y domingo.
0: ¿Quiénes son las que tienen más afluencia? ¿Qué es la que funciona mejor?
1: Bueno, es un poco repartido.
0: ¿Sí?
1: Sí, sí, sí, sí.
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1: Sí.
0: No? 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
1: Y obviamente respetando lo que, donde te lleva la vida, ese trabajo y puedo a esa
0: Clar.
1: Hora, pues uh-huh. es así, es así. Pero con la experiencia al final hemos visto ese horario, digamos, como tenemos más o menos alguna clase más, alguna clase menos, es fijo desde 3 años, no hemos cambiado muchísimo.
0: Uh-huh. Clar, no, totalment. Al final també t'has d'adaptar a la gent, no? 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
1: Es un nivel, al nivel físico puedes ver las capacidades que tiene cuerpo, pero luego hay una persona que quizás no sabe hacer el pino, pero uh-huh. medita, sabe meditar, estar sentada y meditar para 1 hora, 2 horas. También eso es una práctica avanzada, pues no podemos medir con un parámetro quién
0: claro.
1: es avanzado, quién no. Es muy
0: molt personal,
1: subjetivo,
0: ¿no?
1: Sí, sí, sí, sí, sí, sí, es muy subjetivo valorarlo con un aspecto.
0: Uh-huh. 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
1: sí.
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1: sí.
0: anar pujant, no, Lenka?
1: Sí, també depèn de pròpies actitudes, entiendo cómo soy hecho. Si yo para relajarme antes necesito sacar, liberarme, moverme, sudar, pues puede ser que esa persona antes tiene que pasar por unas clases avanzadas para ser capaz luego sentarse y estar quieta. Ahí también,
0: tant.
1: Sí,
0: también
1: sí,
0: puede
1: sí.
0: pasar al revés, ¿no?
1: Sí, absolutamente. Hay también uh-huh. esos casos que necesitas moverte para poder volver a estar quieto. Hay, por eso hay tantos estilos, hay tantos caminos, hay tantas prácticas que para que cada uno encuentre su camino, como volver así y volver a sentirse bien consigo mismo.
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1: Sí, eso es importante.
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2: Bueno, mira, básicamente vamos a empezar porque nace el día. El día nace por la necesidad de un uso correcto de la medicación, de evitar la automedicación y de una comunicación clara entre los profesionales y los pacientes. Esa es la base, ¿vale? Pero evidentemente se ha ampliado un poquito más, puesto que básicamente hay otras maneras también que contribuyen a que la salud o la seguridad del paciente no esté al 100%. ¿Cuál es, por ejemplo? Ahora estamos en septiembre. No sé cuántas veces habrás visto tú en las redes sociales una dieta detox. Una dieta detox lo que produce es un debilitamiento del sistema inmunitario. Y no olvidemos que nosotros estamos ahora haciendo un cambio muy importante. Es decir, estamos dejando atrás un verano donde no solamente emocionalmente estábamos más tranquilos y contentos, sino que vamos a un sistema donde vamos a tener días más cortos y nuestro sistema inmunitario está más debilitado porque hay cambios. ¿De acuerdo? Entonces, una dieta detox en este momento lo que hace es aumentar el riesgo de que nuestro sistema inmune no pueda contestar, ¿vale? En el sistema, por ejemplo, también podemos decir que, por ejemplo, en la manipulación de alimentos, todos los días estamos corriendo un riesgo. ¿Por qué estamos corriendo un riesgo? Porque no vivimos en un sistema estéril, por decirlo de una manera. ¿De acuerdo? Es decir, estamos rodeados de virus, de microbios, de gérmenes. Estos, una vez que invaden nuestro organismo, producen enfermedades. Hay una gran diferencia. Por ejemplo, si nosotros nos enfermamos de una bacteria, ¿de acuerdo? O un parásito, una bacteria básicamente, pues ¿qué va a pasar? Que nosotros vamos a tener náuseas, vómitos y diarrea. Otra cosa diferente es que nosotros nos enfermamos, por ejemplo, de virus o parásitos. ¿Por qué? Porque los virus y los parásitos básicamente lo que hacen es invadir una célula, ¿de acuerdo? Generando efectos igualmente dañinos para nuestra salud. Entonces, mantener una buena manipulación a nivel de alimentos es importantísimo. ¿Por qué? Porque estamos disminuyendo, ¿de acuerdo? El que entre o poniendo barreras protectoras para evitar que estos microorganismos no invadan nuestro organismo. También es muy, muy importante no confiarse, porque muchas veces dejamos el descongelar, por ejemplo, una cosa muy muy tradicional. El descongelar sobre la
1: encimera, ¿no?
2: Exacto, esto es peligrosísimo. No, tenemos que descongelar de una forma correcta, es decir, del congelador a la nevera 24 horas antes y de ahí a consumir. ¿Por qué? Porque el tiempo, cada grado que va subiendo la temperatura del alimento va permitiendo el crecimiento bacteriano. I entonces...
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2: Mira, por ejemplo, ¿qué tenemos que descongelar? Las carnes crudas, ¿de acuerdo? Por ejemplo, un pollo que queremos pasarlo a la plancha, pues eso lo tenemos que descongelar. Sin embargo, lo que no se debe descongelar son todos aquellos alimentos que ya no han tenido un proceso básico, ¿vale? Entonces, por ejemplo, si yo compro unas verduras, ¿de acuerdo? Estas verduras ya han tenido un proceso de limpieza, de un precocinado, un escaldado y congelados, ¿de acuerdo? Lo que no debemos de hacer, básicamente, es, primero, por medida higiénica y por pérdida de nutrición, es sacar unas alcachofas que están congeladas a descongelar. No, en este caso, esas alcachofas tienen que ir directamente a una agua que está hirviendo con sal y cocinarla durante 20 minutos. Las croquetas y todo eso. Lo peor que se puede hacer es congeladas. Lo peor que se puede hacer es pasarlas por una descongelación. No, no. Esas croquetas tienen que ir directamente a ser fritas o bien
1: a la temperatura concreta, para oli, etcétera, etcétera, o a la estrella, claro.
2: ¿Vale? Por ejemplo, una comida precocinada en casa, que tú hagas unas lentejas, yo recomiendo para mejor calidad, pues descongelarlas del congelador a la nevera, ¿de acuerdo? Pero si no tengo tiempo y las pongo directamente al microondas, pues no pasa nada, ¿vale? Es seguro, por decirlo de la manera, ¿no? Entonces, la seguridad alimentaria, tenemos que entender que nosotros convivimos todos los días con microbios. Y que una intoxicación alimentaria no solamente viene por un alimento en mal estado, viene por una contaminación cruzada, viene por falta de higiene nuestra.
1: Claro.
2: A ver, me da gracia porque hay un típico dicho, ¿no?, de que nosotros, por ejemplo, los de mi edad, hemos crecido en el hecho de que si nos caía algo al piso lo comíamos.
1: Sí, la ley de los 5 segundos, ¿no, Elvira?
2: Sí, pero piensa una cosa. Sí. Tenemos que tomar en cuenta de que el sistema inmunológico en nuestra época es muy diferente al sistema inmunológico que tenemos ahora.
1: Sí, hi ha una diferència molt gran, ¿tú creus?
2: Sí. Yo creo que el sistema inmunológico, cada vez los virus, piensa que los virus de las bacterias se mejoran constantemente, tienen una capacidad de mejora y de una reacción más resistente a los medicamentos que la que teníamos nosotros. Con lo cual, nuestro sistema inmunitario no avanza tan rápido. Por eso, las bacterias están cambiando. Nuestro sistema inmunitario ha cambiado poco en el tiempo, ¿no? Entonces, aquí es muy importante tener en cuenta de que todos los profesionales tenemos el mismo objetivo. ¿De acuerdo? Ya sé que es un pesado decir, lávate las manos, descongela con tiempo, tómate los medicamentos a la hora, no combines, por ejemplo, muy importante, hay medicamentos que no se pueden combinar con alimentos. ¿Por qué? Porque inhiben su efectividad. Un antibiótico no se debe mezclar con alcohol. Aunque no esté escrito, si te lo están diciendo, es porque el alcohol lo que va a hacer es inhibir la efectividad del medicamento. ¿De acuerdo? O, por ejemplo, hay medicamentos muy estrictos, ¿vale? Sobre todo hay algunos hipertensivos que está prohibidísimo comer con un alimento como el pomelo. ¿Por qué? Porque el pomelo tiene una sustancia que va a inhibir totalmente la absorción de este medicamento.
1: Sí, sí.
2: Entonces yo creo que en este día de la seguridad del paciente debemos recordar que la salud es un trabajo en equipo, ¿vale? Y cuando digo en equipo, no estoy hablando solamente de enfermeras, médicos, nutricionistas. Estoy hablando de las personas. Es decir, no solamente hay que pedir ayuda, sino dejarse ayudar.
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2: Mira, yo creo que el riesgo cero en seguridad no existe.
1: Claro.
2: No existe. Uh-huh. ¿Por qué no existe? Porque básicamente no podemos asegurar qué cantidad de microbios hay en el medio, no podemos asegurar cómo un medicamento va a actuar dentro de con una persona. Yo como nutricionista no te puedo garantizar a ti que si tú te comes un pan integral te va a aportar 100 calorías, 50 de fibra y 20 de carbohidratos. No. ¿Por qué? Porque cada persona es diferente, ¿vale? Entonces, tomando en cuenta de esto, todas las barreras que podamos poner para evitar, ¿de acuerdo? Desde el conocimiento, desde la investigación científica, para disminuir los riesgos en seguridad alimentaria, son bienvenidos. Y a veces hay medidas, ¿vale?, que te saben mal decirlas. Yo, por ejemplo, cuando doy un curso de formación de manipuladores, sí, ¿de acuerdo? A mí me sabe mal decirle a las personas que tienen que bañarse o que tienen que lavarse las manos. Pero no podemos dar por supuesto que todo el mundo sabe lo mismo. Uh-huh. Y esto es importante. Hay normas que nos parecen estúpidas, que nos parecen que no tienen pie ni cabeza, pero tendríamos que preguntarnos por qué esa norma. Entonces, respetar las normas es difícil, sí, pero siempre se tienen que ver en beneficio de la persona que las recibe.
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2: Venga, buena semana.
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